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Hola, hola, ¿qué tal? Muy, pero muy buenos días. Así estamos dándole comienzo a esto que es Ave Fénix Radio. A partir de este momento y hasta las 12 del mediodía, te hacemos compañía donde estés, donde te encuentres. La vía de comunicación es a través del 2355-522845. 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Quien te habla puesta en el aire, musicalización y conducción, Sergio Gabriel García. Esta es una propuesta para Ave Fénix Radio Online. Así vamos con los datos del tiempo. La temperatura en nuestra localidad y alrededores, 9 grados. Sensación térmica, 7 grados. La presión, 1017 hectopascales. La humedad del 85%. Brisa ligera del noroeste a 15 kilómetros la hora. Hoy estará todo.

Todo el día soleado, la temperatura actual es de 9 grados y ascenderá a lo largo del día hasta los 19 grados. Vamos con los datos de tiempo extendido. Para mañana 17 de junio, cielo despejado, el viento que estará soplando el sector este, la mínima 4 grados, la máxima 14 grados. Para el jueves 18 de junio, cielo cubierto, el viento que estará del oeste, la mínima 9 grados, la máxima 12 grados. Para el viernes 19 de junio, cielo despejado, el viento que estará soplando del sector oeste, la mínima 3, la máxima 14 grados. Para el sábado 20 de junio, el cielo estará cubierto, el viento que estará soplando del sector noroeste, la mínima 1 grado, la máxima 15 grados. Para el domingo 21 de junio, cielo parcialmente nublado, el viento que estará soplando del sector suroeste, la mínima 2 grados, la máxima 14. Para el lunes 22, cielo parcialmente nublado, el viento que estará soplando del sector este, la mínima 5, la máxima 14 grados. Para el martes 23 de junio, cielo cubierto, el viento que estará soplando del sector este, la mínima 5, la máxima 11 grados. Para el miércoles 24 de junio, cielo parcialmente nublado, el viento estará soplando del sector sureste, la mínima 4, la máxima 10 grados. Para el jueves 25 de junio, el cielo estará parcialmente nublado, el viento que estará soplando del sector sureste, la mínima 3, la máxima 13 grados. Para el viernes 26 de junio, cielo parcialmente nublado, el viento que estará soplando del sector este, la mínima 2, la máxima 13 grados. Para el sábado 27 de junio, cielo parcialmente nublado, el viento que estará soplando del sector este, la mínima 3, la máxima 13 grados. Para el domingo 28 de junio, el cielo estará parcialmente nublado, el viento que estará soplando del sector este, la mínima 3, la máxima 14 grados. Vamos a estar diciendo que la luna está en su cuarto creciente. Reiteramos entonces la temperatura 9 grados, la sensación térmica 7 grados, la presión 1017 hectopascales, la humedad del 85%, brisa ligera del noroeste a 15 kilómetros la hora.

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Así estábamos compartiendo Eddie Lover y esto que decía, prefiero que te vayas con él. 10 de la mañana, 9 minutos. Vamos con el primer título que tenemos. Dice, sucedió en La Paz, supermercado, ayer. Dice, anoche fue testigo de un maravilloso gesto de uno de los cajeros, Fabio. Para un cliente, cuando lo vio en la fila, le dijo, tengo tu ticket y el vuelto. En la compra anterior se lo había olvidado, sacó una cartera, le entregó el ticket y el vuelto. Buena gente, y son los pequeños gestos.

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1: Así estábamos compartiendo Enrique Iglesias y Loco junto a Romeo Santos. Bueno, por ahí esto es lo que hemos hecho hasta el momento, porque tenemos que cortar ahí el programa, ¿eh? Así que tengan un excelente martes y será hasta mañana.
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3: ¿Qué pasa? Una vez, no, te falló. Ahí va.

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3: Una vez, no, me falló. Ahí va.

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